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0: 8 de la mañana con 5 minutos en toda la República Argentina. Hola, hola, hola, hola, hola. ¿Cómo estás? Muy, pero muy buenos días.
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0: Vamos arrancando una nueva edición de Arriba Gaboto aquí en Vanguardia, aquí en 101.7, acá en la radio de Puerto Gaboto. Hasta el mediodía arrancamos una nueva edición de la con la agenda informativa, con muy buena música. Hoy capaz que tengo invitado acá en el piso, así que vamos arrancando la segunda de la semana, martes 15, la niña bonita, camino ya a último martes de este invierno 2026. Sí, ya se viene la primavera, señora. Se viene la primavera. Despacito, despacito. Bueno, por el momento tenemos la buena noticia de que el solcito está a pleno en la mañana gabotera. Pero mirá qué hermosa postal. Sí, sí, sí, sí. Tenemos una postal tremenda. La mañana a pleno sol en Puerto Gaboto y región. Arrancamos con 10 grados en el termómetro. Linda mañana, sí. La humedad del 87%, el viento a 6 kilómetros en la hora. 24 la máxima para el día de hoy. 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

Bueno, tenemos un montón de cosas para compartir, así que ya nos vamos acomodando. Ya yo acá tengo bastante media enquilombada mi mesa de trabajo. Todavía no se puede recuperar del fin de semana. Yo me estoy recuperando un poco, pero mi mesa no se puede recuperar del abandono y del caos que sufrió este fin de. Ya no vamos a acomodar. Ya te puedes comunicar conmigo a través del WhatsApp SMS para cargar la fonola, mandar saludos, fotos, postales al 3476-354483. 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Y por supuesto nuestro canal de YouTube, Vanguardia Play. Preparamos el mate. Sí, preparamos el mate, algún cafecito, un té, algo calentito ahí para arrancar la mañana. Aquellos que ya están desde más temprano, hacer una paradita, calentar un poco la panza, poner más fuerte la radio. Y seguir, seguir en el martes, último martes del invierno 2026. Y nosotros acá estamos en vivo hasta el mediodía. ¿Te quedás conmigo? Dale. Bueno, vamos buscando los titulares del día. Antes arrancamos con la cortina del programa. Bienvenidos, bienvenidas, pasen, que es por acá.

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1: Buen día, el gusto de saludarlos. Buen martes a todo el equipo de la radio. Muy buena jornada a toda la audiencia. Bueno, atención, arrancamos este martes con la novedad de algunos bancos de niebla y de neblina, sobre todo en el centro de la provincia de Santa Fe. Nos han reportado neblina en la ruta 34, en la ruta 70, en inmediaciones de Rafael. Aquí nuestras fuentes nos reportaban baja visibilidad. Neblina también en algunos sectores de la autovía 19, en la zona norte de la autopista Rosario Santa Fe. También aquí, desde este corredor, nos reportaban baja visibilidad por neblinas matinales. Aprovechamos en ese sentido a recordar las obras que implican una reducción de calzada en la autopista Rosario Santa Fe, justamente en la zona donde se está registrando neblina. Nos referimos al kilómetro 117 al 122. Aquí hay 5 kilómetros que hace varias semanas que están siendo repavimentados. Bueno, hay un balizamiento a las 24 horas, así que bueno, cautela quien pase por allí, sobre todo teniendo en cuenta, repito, que es una zona de baja visibilidad. Así que a bajar la velocidad en esta zona y a prestar atención. Por otra parte, tenemos un martes tranquilo en lo que hace la fluidez, sin novedades de siniestros viales, sin novedades de choques o algún tipo de situación. Hubo un despiste esta madrugada en la zona de Maciel, en la autopista Rosario Santa Fe, justamente a la altura del kilómetro 54. Despiste que por fortuna no pasó a mayores porque el camión no tumbó. Está todavía en la banquina el camión, suponemos esperando auxilio mecánico, pero bueno, no ha sido un hecho que podamos considerar como grave. Y por último, bueno, volver a recordar el cambio que hubo a partir del día de ayer en las obras de la Ruta Nacional A012. Se extendió el tramo con tránsito interrumpido. Concretamente, no se puede circular ningún tipo de vehículos entre el cruce con la vieja Ruta 9 y el cruce con la Provincial 25, en Ricardone. Así que aquí hay desvíos en toda esta zona. Es un desvío, repito, bastante largo de obras, de repavimentación, perfilado de banquinas. Así que bueno, lo vamos a ir repitiendo porque esto realmente implica un desvíos, congestiones en la zona. Así que bueno, lo iremos periódicamente recordando. Sin nada más que agregar en esta jornada de martes, buena mañana, buen resto de día para todos. Nos reencontramos mañana. Buen día, el gusto de saludarlos. Buen martes a todo el equipo de la radio. Muy buena jornada a toda la audiencia. Bueno, atención.
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0: Bueno, entramos románticos hoy en el martes, ¿eh?
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0: Tenemos las efemérides del día de hoy, porque la gente pregunta y quiere saber, Pollo, ¿qué pasó un día como hoy? El Pollo le va a contar, señora.

Bueno, ¿Mijares de qué época es? Usted que sabe tanto. ¿Década de... del 70, 80? Mi diamante rubio, bella sigue siendo. Si a este tema lo remasterizás un poquito, ¿sabe cómo entra nuevamente? Sí, le cambié los tecladitos y es un hitazo. Bueno, tenemos las efemérides ya. Perfecto. 1890, un día como hoy, 1890, nacía Agatha Christie en el poblado inglés de Torquay. Está bien así, Torquay. Nació la escritora y dramaturga británica, dedicada a novelas policiales, con las que ganó fama mundial por el personaje del investigador belga Hércules Poirot. Publicó 66 novelas policiales y 6 románticas. Es la autora de las obras de teatro La Ratonera y Testigo de Cargo. En 1913 se publica el primer número del matutino diario Crítica, que revolucionó el periodismo gráfico argentino a comienzos del siglo XX. El diario, de tono sensacionalista, llegó a ser uno de los más vendidos del país y dejó de editarse en 1962. Fue fundado y dirigido por el periodista uruguayo Natalio Botana. En 1914 nacía Adolfo Bioy Cáceres, en Buenos Aires nació, uno de los más destacados de la literatura argentina, ganador del premio Cervantes de 1990 y del Conex de Brillante en 1994, entre otros galardones. Entre sus obras destacan las novelas La Invención de Morel y Plan de Evasión, además de los cuentos de La Trama Celeste y El Perjurio de la Nieve.

0: el año 1998 se retira el mediocampista Jorge Burruchaga, que fue figura de Independiente y de la selección argentina campeona del mundo en México 86 y subcampeona de Italia 90. Con el rojo de Avellaneda ganó la Copa Libertadores y la Intercontinental de 1984, además de la Supercopa Sudamericana y la Recopa Sudamericana del año 1995. Hoy es el Día Internacional del Linfoma. Esta efeméride surge de la iniciativa de la Linfoma, de la coalición Linfoma, con el fin de dar a conocer esa enfermedad del sistema linfático y poder reconocer a tiempo los síntomas para poder tratarla. Se calcula que cada año mueren en el mundo aproximadamente 200.000 personas a causa de esa enfermedad, uno de los tipos de cáncer más difícil de diagnosticar. Y también es el Día Internacional de la Democracia. Fue declarado en el año 2007 por la Organización Mundial, Organización de Naciones Unidas, como jornada conmemorativa de las libertades fundamentales en todo el mundo.
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0: Bueno, hay cortitas de efemérides de hoy. No. Cortitas, cortitas, cortitas las efemérides del día de hoy. El saludo para el amigo Chivín, para toda la gente de la isla que se están reportando desde tempranito ya y mandando sus postales. Ahí pasaban las efemérides de este 15 de septiembre. Nosotros continuamos con más música. No te vayas, que ya venimos con la agenda informativa.

Buenos días, Vanguardia FM 101.7. ¿Cómo anda, Julián? ¿Cómo anda, amigazo? ¿Todo bien usted? Bueno, quiero escuchar ante amigos si puede ser Burbujas de Amor. Temón.

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Julián, buenos días. ¿Todo bien? Pasamos temita para Miguelón ahí. Temita para mi amigo Miguelón y Juan Carlos. Grandes trabajadores.

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Aquellos que no están en la carpeta publicitaria también pueden mandar un mensajito y sumarse. Quiero agradecerle a la gente de Infomás, mandarle un abrazo, que ayer estuvieron publicando los chicos la fiesta de Vanguardia. Agradecerle a Araceli, a Juan Diego por compartir la nota de la fiesta de la radio, que bueno, ya ahí también hemos metido varias tarjetitas después de que se publicara ahí en Infomás. Bueno, quedan las últimas, quedan 8 o 9 tarjetas, así que prácticamente ya está lleno el boliche otra vez. Así que bueno, todos los que quieran sumarse al Club Vanguardia, dar un beneficio para los clientes, para la gente de Puerto Gaboto, ya sabe, 3476-354483. Tengo más mensajitos acá. Buen día, Julián, ¿qué programón el de anoche? Dice Huguito desde Maciel. ¿Podés pasar un tema de Juan Gabriel? Gracias, dice. ¿Cómo anda la gente de Maciel? Buen día, bienvenidos. Sí, señor, tenemos algo de Juan Gabriel ahí para... Venimos románticos hoy, Juan Gabriel, ahí vamos a estar compartiendo algo. Antes, déjame que me voy con alguno de los titulares del día de hoy. Ahí seguramente ya viste, ¿no?, a través de las redes de Vanguardia, el video que está circulando. En realidad está circulando hace un par de días a través de WhatsApp, este video de un joven de 17 años que fue captado por distintas cámaras de seguridad que hay en propiedades, en casas particulares de vecinos. No son las cámaras de la comuna, son cámaras de que hay en las casas. Un joven fue entregado por su propia madre después de haber robado una caña de pescar. El menor de edad, de 17 años, fue captado por distintas cámaras de seguridad del barrio y las imágenes se viralizaron en redes sociales. La madre no dudó y se acercó a la comisaría local, donde ahora el muchacho será imputado por la justicia por hurto. Ahí están las imágenes, el muchacho de buzo rojo con una capucha. Y bueno, varios vecinos dicen que este mismo muchacho habría querido abrir otros autos y sustraer otros elementos, ¿sí? Yo la verdad que es una decisión dura, ¿no?, para un padre, para una madre, pero está bien. Está bien. Lo decía el otro día Juan Pablo Ruiz acá en la radio, ¿no? Hay que empezar por casa. Si no, es fácil apuntar con el dedo para afuera, y si nosotros en casa no hacemos lo que tenemos que hacer,

0: Así que bueno, felicitar a la madre, ¿no? Felicitar a la madre de este. No sé quién es el pibe, pero bueno, felicitar a la madre porque hizo lo correcto, por más que duela, por más que todo lo que vos quieras, porque es un hijo, no deja de ser un hijo. Se hizo lo que hay que hacer, ¿no? Así que bueno, 17 años tiene este muchacho, están las imágenes ahí recorriendo, bueno, en todos los medios de comunicación. Nosotros acá también tenemos el videito de este muchacho. Y si vos viste algo, esta es una forma de ayudar, no solamente a la policía, no solamente a las autoridades, sino también es una forma de ayudarnos entre todos, ¿no? De ayudarnos en el barrio, de estar atento, de che, mirá, pasó esto, yo tengo este registro, tengo esta imagen, tengo esto, y bueno, cuando se llegue a dar con quién es, que la familia decía, acá está, es este, toma, llévalo. Está bueno, es un buen comienzo para esto, que la otra vez se hizo una marcha, decir, che, bueno, no solamente depende de las autoridades, sino que también del compromiso social. Es decir, che, bueno, el pibe mío está haciendo cagada, bueno, acá está, pum. Manéjese, señor oficial, señor fiscal, no digo que pase, pero haciendo lo que hay que hacer. Tengo más mensajitos. Hola.
1: Buen día, Pollito Pampa Barrera. Escucha, y para los que vamos a visitar Puerto Gaboto, ¿también nos podemos asociar al club? ¿O únicamente para los habitantes de Gaboto? Por ejemplo, si yo quiero ir, qué sé yo, a Guapé Cabañas y soy de Buenos Aires, ¿puedo asociarme al club?
0: Sí, señor. Sí,
1: muy buena idea. Felicitaciones, amigo. La verdad que es muy, muy buena. Lo que estás haciendo vos, desde tu humilde lugar, la verdad que merece todo el reconocimiento. Y bueno, felicidades a Gaboto. Vamos a difundir en las redes. A las redes sociales. Dale, amigo, sácame de esta duda, porque si me puedo asociar al club, me van a tener más seguido en Puerto Gaboto. No sé dónde voy a ir, pero en el medio de la unión de los dos ríos voy a ir, pero por lo menos está. Gracias, amigo, por sacarme la inquietud, y creo que también para todos los amigos oyentes que tenés en todo el país y fuera del país. Dale, amigo, seguí así. Seguimos haciendo historia con Vanguardia, pero historia reciente, historia de hoy. Abrazo.
0: ¿Cómo andas, querido? Buen día. Sí, señor, cualquiera que esté en la comunidad Vanguardia se puede suscribir al club, pero es para comprar en Gaboto. Usted vive en Córdoba, vive en Carcarañá, es turista, viene, no sé, de Caña de Gómez, viene de Olivero, viene de Maciel, se puede suscribir, pero es solamente para negocios de Gaboto. El beneficio se usa solamente en Gaboto.

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1: Juli, Juli, sé que vas a pasar algo de Juan Gabriel, que lo pidió un juguito de Maciel. Yo también te pedí uno, pero de la hermana de Juan Gabriel.
0: Pedí más que llegue el nuevo.
1: Ana Gabriel, el tema Hechizo.
0: Sí, después tenemos algo de Camilo VI y de la madre de Camilo VI, Mamá VI. Vamos a pasar también un temita. Hola.
2: ¿Cómo andas, Julián? ¿Qué decís? Ya que está tan romántico, ponete Perdónala de Le Luthier.
0: Siga viendo tu cara en la cara de la luna. 3476-3544.

83, el WhatsApp, el SMS. La gente se va comunicando en este martes, martes espectacular, ¿sí? Cerquita de las 9 de la mañana. La cara de la luna mientras siga escuchando tu voz. Un kilo de carne cuesta 22.000 pesos y nos dan 1.500 por alumno. Bueno, esto lo hablábamos el otro día, ¿no? Que la provincia ha actualizado los valores para los comedores y las copas de leche en la provincia de Santa Fe. Bueno, y los comedores siguen atravesando, las economas de los comedores deben hacer una magia, porque ¿cómo haces para decir? Esta carita la cuenta, hace los 12 que fumó, decía el loco. Si vale 22 mil pesos el kilo de carne y a vos te dan 1.500 pesos por alumno, no le podés comprar ni un cuarto kilo de carne al gurí para ponerle al estofado, a la sopa, no sé. Es una vergüenza, ¿no? No, nos mean y nos dicen que llueve. El drama de los comedores escolares en Santa Fe. Ivana Pintos, de la Federación de Cooperadoras Escolares de Santa Fe, cuestionó los nuevos montos de 1.502 pesos para comedor y 626 pesos para copa de leche. Lo agarraron a Puyaro y dijeron, che, ¿no será mucho, Maxi? No, dijo Puyaro, y firmó. 1.500 para el coso y 600 para la copa de leche. Advirtió que solo 100 gramos de carne pueden llegar a costar 2.200 pesos, y reclamó ampliar la cobertura. Las partidas destinadas a comedores escolares y copa de leche en Santa Fe aumentaron 9,3, pero desde la Federación de Cooperadoras Escolares, 9,3%, ¿no? Advierten que la actualización continúa siendo insuficiente frente al costo real de los alimentos. Advierten que 460.000 alumnos dependen del comedor escolar por el cierre de los merenderos. Desde la entidad advierten que el incremento responde al mecanismo de actualización previsto por ley. Con la nueva actualización, el monto destinado por alumno quedó en 1.502 pesos para el comedor y 626 pesos para una copa de leche. Además, la federación indicó que el problema aparece al comprar esos valores con el costo de los alimentos necesarios para cumplir con los menúes establecidos por el Ministerio de Educación. Claro, el Ministerio de Educación prácticamente te dice, dale asado a los pibes y te paga 1.500 pesos, pues no se puede. No se puede. Pero como están tan ocupados con los Juegos Sudamericanos, ¿sí? El gobernador está bailando cumbia como si todo estuviera lindo en la provincia. Bueno, hay que pagar la joda, muchachos, hay que hacer el esfuerzo. Hay que pagar la televisación de Teis Sports. Hay que pagar toda esa cobertura, hay que pagar toda esa movida, muchachos. No se puede todo. No pueden comer los pibes y tener los Juegos Sudamericanos. Comer bien los pibes y tener los Juegos Sudamericanos. ¿Eh? Es una cosa o es la otra, el macho. No se puede todo. No se le puede dar aumento a los docentes y tener los Juegos Sudamericanos. Son prioridades, ¿eh? Son prioridades que tiene el gobierno de la provincia de Santa Fe. Bueno, una ración que no alcanza a cubrir el costo de la comida. Al respecto, Ivana Pinto, secretaria general de la entidad, utilizó como ejemplo un menú compuesto por bife con puré, algo básico, ¿no? Que incluye 100 gramos de carne y una guarnición de papa y calabaza. El kilo de carne no baja de los 18.000 pesos, 22.000 pesos, según el corte, ¿no? Y según la carnicería. Así que para 100 gramos de carne estamos hablando de 1.800, 2.200 pesos. Y por lo que nos da el gobierno provincial es 1.512 pesos. Señaló esta mujer, repito, Ivana Pintos, en diálogo con LT3. De esta manera el costo de la carne puede superar por sí solo el monto destinado por la provincia para financiar una ración completa. Una verdadera vergüenza. Maxi Puyaro, cuando termines de bailar cumbia ahí en el Monumento a la Bandera, de contarle al país que está todo bien, venite un ratito y chocate con la provincia de verdad y vas a ver que se te van a ir las ganas de bailar. Seguimos, te dejo todo el detalle, los números, todo esto que venimos hablando, te lo dejo ahí en nuestro portal.
y en nuestras redes sociales.

Celia Cruz, La vida es un carnaval. Juan Gabriel, ¿qué nos estaban pidiendo? No me quiero quedar con nada pendiente acá. A ver. Juan Gabriel, para la gente linda de Maciel. A ver qué tenemos por acá.

Bueno, vamos con la altura de los ríos, señora, señora, a esta hora de la mañana, como siempre, información importantísima para el trabajador y la trabajadora de Río, para la gente de la isla, sí, para todos los puesteros, para la gente de prefectura, la gente de parques nacionales, toda la gente que anda, la gente de la bajada de lanchas, las privadas, la bajada de lancha municipal. Le mandamos un abrazo a todos, buen día, buen día. Algún turista por ahí que ande dando vueltas también, ¿por qué no? Hay gente que viene a turistear el fin de semana, hay gente que turistea entre semana. Sí, turisteamos. Tú turisteas, yo turisteo. Vosotros turisteis. 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Bueno, me voy con la altura de Andresito, 405, baja, Iguazú, 1930, sube. En Corrientes, 340, sube. En Reconquista, 284, sube. En Esquina, 269, baja. En La Paz, 340, baja. Santa Elena, 333, baja. Hernandarias, 292, baja. En Paraná, 246, baja. Santa Fe, 269, sube. En Diamante, 287 baja. En Victoria, 336 baja. En San Lorenzo, 264 sube. Y en Rosario, 254 el Paraná sube. 13 grados la temperatura en las costas gaboteras. El cielo a pleno sol. Una mañana espectacular en Puerto Gaboto. La humedad del 76%, no se esperan precipitaciones para la jornada de hoy. El viento a 8 kilómetros en la hora, 24 la máxima para el último martes de este invierno 2026. 9:16 marca el reloj y seguimos con la música de los Cafres, dale.

Ahí se iban los cafres. Bueno, te cuento que en este mes de septiembre, antes que finalice el noveno mes del año, vamos a estar nuevamente con la radio itinerante. Vamos a estar visitando una nueva institución de nuestra localidad, como todos los meses. Como todos los meses de acá hasta, bueno, en teoría hasta visitarlas a todas, pero bueno, son las primeras actividades que venimos haciendo en la radio en el marco de este camino a los 500 años. Arrancamos con mucha actividad en la radio. Ya pasamos por el SAMCO local, ya pasamos por la escuela secundaria, ya pasamos por la iglesia Cristo en Gloria. Bueno, y este mes de septiembre es el turno de la escuela primaria, la 292. Así que muy prontito vamos a estar con las seños, con el equipo directivo de la escuela y con los chicos de séptimo grado de la 292. Y el mes que viene estaremos, si todo sale bien, en el Jardín de Infantes, en el Jardín Manuel Belgrano. Así que andá y suscribite a nuestro canal de YouTube, porque vamos a llevar la radio para allá, vamos a estar haciendo el streaming en vivo. Y por supuesto, aquellos que no están amigados con las redes, con el YouTube, con todas esas cuestiones, lo van a poder escuchar por la radio, por supuesto, acá en 101.7. Cayó el consumo de carne 9,5% en los últimos 12 meses y tocó su mínimo histórico. La menor capacidad de compra de los consumidores inclina la balanza hacia otras carnes, ya que un kilo de carne vacuna, con lo que vale un kilo de carne vacuna, se pueden comprar más de 3 de pollo y 2 de cerdo. Contentos deben estar los productores agropecuarios que confiaron en la libertad que avanza, ¿no? El consumo de carne vacuna se ubicó 46 kilos anuales, 46 kilos per cápita.

0: en agosto. 46 kilos anuales por habitante en el octavo mes del año, con una caída de 9,5 interanual, según datos de la Cámara de la Industria y Comercios de Carnes y Derivados de la República Argentina. Se trata del nivel más bajo de la serie iniciada en 2005. La medición corresponde al promedio móvil de los últimos 12 meses y muestra una reducción de 4,9 kilos, casi 5 kilos menos por persona se comió en el mes de agosto en el país de la carne, cuando el indicador alcanzaba los 50,9, casi 51 kilos, bajó. Entre 2005 y 2010, en tanto, el consumo había superado los 60 kilos por habitante, ¿no? Qué bien que estábamos cuando nos decían que estábamos mal. La medición corresponde al promedio móvil de los últimos 12 meses y muestra esta reducción, repito, de casi 5 kilos, 4,9. Entre enero y agosto, el consumo aparente de carne vacuna totalizó 1.37 millones de toneladas, res con hueso, un 11,3% menos que en igual periodo de 2025. Esto representó una reducción de 175.6 mil toneladas. La producción también se contrajo. En los primeros 8 meses del año cayó 6,8% interanual hasta 1.944 millones de toneladas, mientras que la faena retrocedió un 10% con 8.13 millones de cabezas. Así, al mismo tiempo, las exportaciones crecieron 6,5% y alcanzaron las 567.4 mil toneladas res con hueso. De esta manera, el mercado externo absorbió el 29,2% de la producción frente al 25,6% de un año atrás. Se come menos carne, se exporta más carne. Negocio para pocos, ¿eh? Bueno, así están las cosas en el país donde la libertad avanza, ¿eh? Usted puede comer la carne que quiera. Si puede, ¿no? Si puede, sí, pues, si, si es que puede.
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0: Bueno, te dejo también el detalle ahí para que compares, para que leas, para que archives ahí cómo viene la cosa. 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

nosotros continuamos con más música y en el próximo bloque seguimos recorriendo la agenda informativa de este martes 15 de septiembre. No te vayas, que ya venimos con más. Tengo tanda publicitaria y en el próximo bloque seguimos con más información hasta el mediodía. 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

Bueno, continuamos ya cerquita de las 10 de la mañana, 9:43. Tengo mensajitos acá en el 3476-354483. En las escuelas la mayoría están dando mucho cerdo, me dice acá un mensajito. Y hay niños que comen en la escuela nomás por la crisis que estamos pasando por este gobierno de mierda.

Pollo, ¿cómo es lo del club de la radio? Ya dentro de poquito vamos a estar largando todo, vamos a estar largando todo en redes sociales, así que estate atento. Bueno, en un ratito sigo con más mensajes. Antes vamos con más información. Esto te lo contábamos ayer, el oficialismo, hablando del gobierno de Javier Milei, hoy envía el presupuesto 2027 a la Cámara Baja y no se prevé que el presidente vaya al recinto. La llamada Ley de Leyes será girada este martes a la Cámara de Diputados, fecha establecida por la Ley de Administración Financiera. De momento no se espera la presencia del presidente tal como sucedió años anteriores. El Ejecutivo todavía no definió una presentación especial y, en principio, a diferencia de los dos primeros años, no se prevé que vaya Javier Milei al recinto para exponer los lineamientos de la iniciativa. Esto lo aseguran algunos medios porteños, TN, C5, bueno, los medios más importantes de Capital Federal. La iniciativa tendrá como ejes centrales el mantenimiento del equilibrio fiscal, la consolidación de la estabilidad macroeconómica y la continuidad del proceso de reducción de la inflación, siempre según trascendidos, ¿ok? Tras el envío del tercer presupuesto de la gestión Milei, el gobierno deberá iniciar una nueva ronda de negociaciones con los gobernadores y los bloques aliados para conseguir la sanción de la denominada Ley de Leyes. Este lunes, o sea, ayer, el presidente mantuvo una reunión con el gabinete y, bueno, con la mayoría de sus legisladores, y dice que Milei bajó línea a sus legisladores para defender en redes sociales, en entrevistas, en medios de comunicación, donde vayan los diputados de La Libertad Avanza para defender el modelo y para defender esta idea, ¿no? Cada vez más indefendible, pero bueno, como que los fogoñó un poco, le dio una masterclass y le entregó unos libros el presidente a sus legisladores como para que estudien un poco y puedan y no queden pedaleando en el aire como generalmente quedan los legisladores de La Libertad Avanza cuando hablan de números, cuando hablan de proyectos, cuando hablan de economía, y bueno, se encuentran que se les rompe la burbuja y que la realidad es otra. De todas formas, acostumbran a ir a medios amigos donde muchas veces no se les repregunta, y cuando se les repregunta, se les repregunta alguna cosita, ¿no? Pero bueno, otra de las cuestiones que el gobierno tiene es la reforma electoral. Otra de las cosas que Milei tiene en agenda es la reforma electoral. Y acá el oficialismo va a salir a presionar a los gobernadores para poder juntar los votos. El gobierno nacional lo que quiere es eliminar las PASO. La Libertad Avanza entiende que si no hay PASO, están más cerca de ganar la reelección de Javier Milei, en este caso, ¿no? Ellos quieren eso. ¿Por qué? Porque al no haber PASO, ellos estiman que el peronismo va a ir todo dividido. Precisamente, al no tener una PASO, el peronismo va a ir dividido. Y ellos estiman que en un supuesto balotaje, si hay PASO, bueno, se puede especular un montón de cosas, viste que la gente por ahí es exitista también. Entonces, lo que el gobierno quiere es asegurarse en primera vuelta la reelección.

Eso es lo que el gobierno quiere. Quiere eliminar las PASO. El gobierno entiende que sin PASO el peronismo va a presentar dos o tres candidatos. Eso es lo que entienden los armadores de La Libertad Avanza. Entonces va a salir a presionar a gobernadores con esta cuestión. La Libertad Avanza con... A ver, hay provincias que no son gobernadas por La Libertad Avanza, la mayoría, pero sí aliados, no están dentro del bloque de La Libertad Avanza, pero son aliados, los famosos gobernadores dialoguistas. Lo que Milei, o Karina Milei, que en realidad es la armadora del espacio, del partido en todo el país, va a ir y les va a decir: che, mira, yo necesito que me levanten la mano tus diputados y tus senadores para que yo pueda sacar la PASO a nivel nacional, para eliminar la PASO. Si no hay consenso, primero no va a haber platita, y si no me acompañan, yo en cada distrito te voy a poner un candidato fuerte. Ese es el librito que va a traer Karina Milei cuando baja a las provincias a juntar los votos para la reforma electoral. Siempre hablando de las elecciones nacionales, en la provincia de Santa Fe los cargos municipales, departamentales, provinciales van a PASO. Eso en la provincia de Santa Fe, las categorías provinciales vamos a PASO, de eso no hay dudas. Lo que estoy hablando es de la PASO nacional, de las autoridades nacionales. Entonces La Libertad Avanza, si puede hacer un acuerdo con Puyaro, o quizás por ahí no integrar La Libertad Avanza, no integrar el Frente Unidos, pero sí quizás por ahí la levantadita de mano, ganarla en el Congreso, y La Libertad Avanza le conviene que siga gobernando Puyaro o que siga gobernando algo del espacio Puyaro a que venga nuevamente el peronismo a gobernar la provincia, ¿no? Santa Fe es uno de los 3-4 distritos más importantes del país, y Milei no quiere que el peronismo vuelva a gobernar la provincia. Ante eso, y armar un escenario de tercios donde el peronismo puede competir, me dice: che, mira, hacemos un acuerdito, Maxi, levantame la mano en el Congreso, te bajo alguna platita y te pongo un 4 de copa. Yo tengo que llevar a candidato mío, tengo que llevar a un candidato propio a La Libertad Avanza, pero te pongo un 4 de copa. Ojo con el 4 de copa, la vicegobernadora quedó tercera con Pellegrini. Pellegrini era un don nadie, se quedó con la elección de diputados y la dejó tercera a la vicegobernadora Gisela Scaglia. Ojo con los 4 de copa de La Libertad Avanza, porque lo que arrastra no es el nombre del candidato, sino la marca. Así que ojo, unidos, porque te pueden poner, no sé, una Romina Díez, te pueden poner un Emanuel Pellegrini, no sé, te lo pueden poner a la Pepona de candidato y te pueden ganar. Hablando de figuras reconocidas de La Libertad Avanza en la provincia de Santa Fe. O te pueden poner un Juancito Pelota para que no gane y te puede ganar también, porque, insisto con esto, para mí es la marca lo que arrastra. Así que bueno, lo está estudiando tanto Puyaro como La Libertad Avanza, están estudiando esta posibilidad. Pero por ahí viene la agenda del gobierno en esta semana, una semana movidita, con mucha actividad en el Congreso. Por otro lado, la deuda de PAMI con prestadores, clínicas y farmacias suspendieron la atención y advierten por la situación en Rosario. Desde ATE señalaron que los policlínicos 1 y 2 amortiguan el impacto de la crisis de la ciudad, aunque denunciaron falta de personal, cierre de camas y problemas de funcionamiento. La deuda de PAMI con prestadores de salud supera los 500.000 millones de pesos a nivel nacional. Escuchaste bien, 500.000 millones de pesos. Y más de un centenar de clínicas suspendieron la atención a afiliados en medio de una crisis que también repercute en Rosario y en la región. Desde la Junta Interna de ATE, en el organismo advirtieron que la situación local es menos crítica por la existencia de los policlínicos PAMI 1 y PAMI 2, aunque señalaron

0: que ambos efectores atraviesan dificultades por falta de personal y cierre de camas. La secretaria general de la Junta Interna de ATE, PAMI, estamos hablando de Melina Gutiérrez, explicó este lunes en Radio 2 que la deuda alcanza a clínicas, farmacias y otros proveedores. Según sostuvo, los atrasos en los pagos provocaron restricciones y suspensiones de prestaciones en distintos puntos del país, con el consecuente traslado de afiliados hacia el sistema público de salud. A ver, abuelos, abuelas que estaban internadas en clínicas privadas por PAMI, se encontraron que lo subieron a una ambulancia al hospital, abuelo. ¿Por qué? Y porque PAMI no está pagando. 500.000 millones de pesos de deuda tiene PAMI con sus proveedores. Insisto, en Rosario no se siente tanto porque en Rosario el PAMI tiene sus dos policlínicos, que son propios. Pero bueno, no hay personal y denuncian que hay varias camas cerradas. Para el lado que mirás hay quilombo acá, ¿eh? Para el lado que mirás hay quilombo y la pregunta sigue dando vuelta en el mismo lugar. ¿Dónde está la plata que ya nadie se roba? Te escucho, te leo. 3476-354483. 9:54 en esta mañana de martes. Te dejo todo el detalle ahí en nuestras redes y en nuestro portal. No te vayas hasta las 12. 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

Continuamos, abrimos una nueva hora, 10 de la mañana con 3 minutos, 16 grados ya tenemos en el termómetro de esta mañana, 16 de 23 que es la máxima prevista para el día de hoy. 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Bueno, y sigo vendiendo en esta mañana. 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

La selección argentina va a jugar 3 partidos amistosos en nuestro país para comenzar su nuevo proceso y también para cumplir con las sanciones de la FIFA. La albiceleste se va a medir con Bolivia en Córdoba y luego recibirá a Burkina Faso y Benín en el Estadio Monumental entre fines de septiembre y principios de octubre. Lo bueno de esto es que con el Chiqui Tapia aprendés geografía, porque Benín, bueno, la selección argentina disputará 3 partidos amistosos en nuestro país entre fines de septiembre y principios de octubre, que es cuando se abre la ventana a FIFA, ¿no? Estos encuentros servirán como reencuentro, valga la redundancia, del plantel con el público local tras el Mundial y posiblemente como escenario para brindarle un homenaje de despedida a Lionel Messi ante los hinchas argentinos. El cronograma del albiceleste comenzará el miércoles 30 de septiembre, día en el que se enfrentará su par boliviana. Son amistosos, ¿eh? Para este primer compromiso del año en territorio nacional, el escenario elegido es el Estadio Mario Alberto Kempes de la ciudad de Córdoba, lo que federaliza la localía del equipo dirigido por Lionel Scaloni. La actividad se traslada luego a Buenos Aires, donde el combinado nacional jugará 2 partidos consecutivos en la cancha de River. Se trata del sábado 3 de octubre, que va a recibir a Burkina Faso, mientras que la ventana internacional se cierra con un amistoso el 6 de octubre, enfrentando a Benín. Benín es un país africano. Benín es un país africano. No tengo el ranking ahora de la FIFA, pero oficialmente es República de Benín. Está al oeste de África. Si no me equivoco, era colonia francesa. Se independizó hace un par de años. Pero es un país africano, ¿sí? A ver. Bueno, en la década del 90, sí, fue colonia francesa. Fue colonia francesa, Benín. Así que ese es el calendario para la escaloneta. Uno de los puntos que todavía debe resolver la FIFA es si los partidos tendrán la categoría de clase A, que es la denominación es importante porque si los encuentros son reconocidos de esta manera, Leandro Paredes, Nahuel Molina y Thiago Almada podrán comenzar a cumplir las suspensiones que recibieron después de los incidentes en la final del Mundial. Así que bueno, todos estos partidos los vas a poder ver por Teis Sports. Así que no te olvides, anda agendando, se viene el 30 de septiembre el primer partido en Córdoba, después tenés el 3 de octubre y el 6 de octubre respectivamente en la cancha de River. 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

Gracias, gracias. Les digo que esto va a ser un recuerdo inolvidable para todos, para ustedes, para escucharse en un disco con los Palmeras, y los Palmeras también felices de estar compartiendo con todos ustedes, porque sin duda alguna hemos marcado una época, un tiempo, y esto quedará grabado para siempre en este disco que estamos grabando en vivo.

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de nuestro programa de hoy. Jamás te podré olvidar. 3436-617-587 para los mensajes. También nos pueden llamar al 421285. Si están fuera de Victoria, el prefijo es 03436. Paquito Aranda, algo más con él, la parcería.

0: La parcería, Paquito Aranda, apertura de nuestro programa, nuestro del litoral al país. Estamos hasta las 2:30 de la tarde en nuestro encuentro diario, ¿eh? 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Estamos prácticamente sobre este fin de semana, donde nos vamos a estar haciendo compañía, amigos, en La Tacuara. La agrupación gaucha La Tacuara, que abre sus puertas porque se viene una edición especial por el Día Mundial del Chamamé. Ahí vamos a estar en La Tacuara este sábado. Quedan algunas anticipadas más que se van a vender, supongo yo que hasta el viernes. Contáctense con la gente de La Tacuara, contáctense con Pablito Spinetti, también con Mario Camacho. Las últimas anticipadas que se van, se han vendido un montón, ¿eh? Se han vendido un montón.
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0: Con un hermoso marco, este fin de semana, queridos amigos, nos vamos a estar encontrando en La Tacuara. Hola, ¿quién habla?
2: Hola, buenas tardes, Joaquín.
0: Sí, buenas tardes.
2: Habla Ruiz Moreno, acá del barrio Luján.
0: ¿Cómo anda, don Ruiz Moreno?
2: Quiero usted, quiero que me pase un tema de Viviana Barrio.
0: Bueno, ¿cómo no?
2: Hace mucho que no se escucha.
0: Bueno, ¿cómo no, la querida amiga santafesina? Claro,
2: bueno,
0: que sí.
2: Muy bueno tu programa, Joaquín, gracias.
0: Bueno, amigazo, un abrazo grande, chao querido, saludos.
2: Adiós.
3: Rufino Conde, el islero, llega con todo.

0: El Islero.
1: Vamos, Rufino Conde, querido. El Islero. El Islero sonando aquí en el programa. Ya vamos a escuchar algo de él. Y también vamos a escuchar a Viviana Barrios, ¿eh?, que me estaban pidiendo recién, queridísima amiga, talentosísima cantante, Viviana Barrios, haciendo esto que se titula Dulcemente me recuerdas, Viviana Barrios, aquí en el programa.

0: Viviana Barrios dulcemente me recuerda, me lo habían pedido los amigos oyentes y ahí estamos cumpliendo.
1: Hola Joaquín, ¿cómo te va? Un negro tomado, yo los pago a tercera. Andamos trabajando acá en los pagos de octava. Ernesto Poe, Federico, Piojillo, Gato, Walter. Y el mejorcito de octava, Mingel López. Pasando un chamamesazo.
2: Hola Joaquín, páseme. Corantino hasta morir. Pocosito y pequeño. Te voy a romper en el canal. Indo día por lo menos. Lunoso día. Ayer yo no lo pasé. Así que bueno, después de frío no lo pasé. Bueno, amigo.

0: Juancito, el peregrino correntino hasta morir. Hace mucho no escuchaba este tema. Hola, ¿quién habla?
1: Hola.
0: Sí, ¿quién habla?
1: Ah, Joaquín, desde Rosario.
0: Sí, querido.
1: Hola, Chiquito Ames.
0: ¿Cómo estás?
1: Desde la zona oeste de Rosario.
0: ¿Cómo estás, hermano?
1: Muy bien, escuchando tu programa.
0: Bueno, muchas gracias.
1: Como siempre que vamos a la isla ahí en Gaboto.
0: Ajá. Bueno.
1: Con mi amigo Raúl Basualdo, que quisiera que le dediques una chamarrita de... Si es de Rufino Conde, mejor.
0: Pero cómo no.
1: ¿Eh?
0: Cómo no, con mucho gusto.
1: Bueno, quería mandarte un abrazo, está muy lindo el programa, che.
0: Bueno, ¿te queda cerca Granadero Baigorri? Arrimate este sábado ahí a la Tacuara.
1: Ajá.
0: Tenemos la gran celebración por el Día del Chamamé, va a ser espectacular.
1: Sí, yo inclusive ahí con los Camachos tengo un amigo tocando el bandoneón. Marquitos Montes.
0: Ah, pero no sé.
1: Mi compadre.
0: Para mí tiene algo grabado Marquitos Montes dentro del bandoneón, pues no puede tocar así también.
1: No, viste.
0: A mí tiene grabado otro viejo, debe tener dos o tres enanos metidos dentro del bandoneón que tocan ahí por él.
1: Es un animal.
0: Qué
1: un
0: bárbaro. Animal. Bueno, querido. Hermoso. Te mando un abrazo, ¿eh?
1: Un abrazo grande, Joaquín.
0: Chao, querido.
1: Suerte.
0: Un abrazo grande.
1: Gracias. Para Raúl Basualdo de Gaboto, dedicale la chamarrita. Si es de Rufino Conde, mejor.
0: Sí, querido. ¿Eh? ¿Cómo no?
1: Dale.
0: 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Y bueno, nos pedían recién la música de Rufino Conde, así que vamos a estar, por supuesto, con el amigo Rufino Conde.

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1: Rufino Conde, a pedido de la audiencia, Rufino Conde, que es uno de los artistas confirmados para el 2 de enero, cuando el sexto distrito abra sus puertas para la más gaucha. Una fiesta con entrada libre y gratuita, donde ya está confirmado Rufino Conde, donde está confirmada Marianela Obispo, donde está confirmado el Chacarero Cantor, Carlos Ramón Fernández. Iba a ser un espectáculo, ¿eh? La primera fiesta criolla del 2027 es en el sexto distrito, y la gente también tenía muchas ganas de ver a Rufino Conde, el cantor que estábamos escuchando, el queridísimo cantor que estábamos escuchando nosotros aquí en el programa. Estoy con más mensajes de la audiencia en el 3436-617-587. Buenas tardes, un saludo para Licho y Doña Julia, que pasen un lindo día, me dicen por acá, pero muy bien, a ver qué dicen los amigos.
2: Hola Joaquín, ¿qué tal? Buenas tardes, acá desde la pulpería, según el historiador nuestro Santiago Tesaro, puede ser ese, nacido el 31 de agosto del 48.
1: Pues tiene unos prontuarios ahí.
2: Y ayer un oyente del programa estaba preguntando por un amarillo de Luca González del 48.

0: Tienen a todito contra la pared, ¿eh? Qué espectáculo. Joaquín, pasamos un chamamé para Ariel, Jorge y Willy, ¿eh? Que estamos por picar algo a la isla, me dicen los muchachos. Bueno, un abrazo grande para ellos. Hola, ¿quién habla?
1: Hola.
0: Sí, ¿quién habla?
1: Uno de Crespo, claro, negro.
0: Ya sé, ¿sí? Negro, el único negro de Crespo, igual que Zaragoza.
1: Ah, sí, hace rato que no lo veo al negro.
0: ¿Cómo estás, querido?
1: Bien, sí, bien.
0: Bueno, me alegro mucho.
1: Siempre me encuentra gente,
0: sí,
1: y que te escucha de todas partes. Bien. Hoy me encontró un hombre de...
0: Bájame el volumen, Nerito, bájame el volumen de la radio, por favor, o apagala. Así, así te podemos escuchar bien.
1: De Hernán Gross, de Colonia Merú, Taco, a 12 kilómetros de Crespo. Dijo que ya te vio tocar en alguna parte. Dijo, se pasan esos músicos, dijo. Sí. Me lo escucho todos los domingos y todos los días, dijo.
0: Bueno, muchas gracias. Muchas
1: y
0: gracias.
1: Don Rogelio Hilderman, de Don Cristóbal I, también siempre lo escuchan.
0: ¿También escucha?
1: Los sábados, los sábados, todos los días, y los domingos también.
0: Pero qué lindo, qué lindo.
1: El piso Kemeres también siempre me dice, mandame saludos, loco. Yo lo escucho también todos los días. Pero mira, tengo cientos y cientos de personas, mira, que me han dicho, mandame saludos, pero no puedo andar molestando en la radio. Le dije,
0: pero no, vos podés llamar sin ningún problema, querido negro, podés llamar sin ningún problema, hermano.
1: Me gusta porque ni te imaginas la cantidad de gente que me habla.
0: Bueno,
1: que te manda saludos a todos los de que fue la Vinchuca, siempre te escucha.
0: Pero bueno,
1: hace años el Brower,
0: ajá,
1: sí, también, sí, siempre te escucha, él y la familia. Me encontró el hijo, siempre lo escuchamos. Todo la gente ahora te escucha los domingos también.
0: Y claro, pero viste qué programa el domingo con los músicos en vivo, todo.
1: Sí, les gusta. Yo también lo escucho, pero no puedo andar interrumpiendo y dejando que hablen otros también.
0: No, vos podés llamar tranquilamente. ¿Cómo no vas a llamar, Bonero? Si vos sos mi amigo.
1: Me alegro saludarte, che, que siga muy bien.
0: Bueno, querido, te mando un gran abrazo.
1: Tanta gente que te escucha de Crespo,
0: sí,
1: y todas las aldeas,
0: sí,
1: todo el...
0: Gracias a Dios, sí. Gracias a Dios, sí.
1: Ese vals que tocas vos también.
0: Ah, ¿viste? Bueno, querido.
1: Ese delicado para todos estos muchachos.
0: Bueno, ¿cómo no?
1: Muy amable. Te seguimos escuchando.
0: Te mando un abrazo grande. Chao, negro.
1: Para vos también.
0: Chao, querido. Chao. Un abrazo grande.

0: Bueno, Padula Rosa Romero, serenata entrerriana, 3436-617-587. Para los mensajes, queridos amigos, 3436-617-587 para los mensajes de texto o de audio. Y también, queridos amigos, 42-12-85 para los amigos que nos quieren llamar. Y si no están en Victoria, el prefijo es 03436. Bueno, estoy con más mensajes de la audiencia, pero recomendaciones primero. Una de las artistas que va a estar presente con nosotros este fin de semana en La Tacuara, mucha gente que la quiere ver, Marianela Obispo.
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0: 2317-517840. Marianelo Obispo, que va a estar llegando a la Tacuara en una gran fiesta para homenajear el chamamé. Tantos chamameceros en la zona. Mucha gente de Rosario me dijeron que se estuvo comunicando por el tema de las anticipadas. Mucha gente de Rosario que está planeando ya su viaje para este sábado. Encima va a levantar un poco la temperatura, por ahí para los que los acobacha el frío. Así que va a estar muy lindo en la Tacuara. Una gran cantidad de anticipadas vendidas. Quedan las últimas anticipadas ya esta semana, y después ya las entradas generales para ese día en puerta. Se viene la celebración por el día del chamamé, ¿sí?
1: Buen día, Joaquín, ¿cómo le va a usted? ¿Cómo anda? Lindo comienzo el programa, hermoso tal programa. Como el día que está haciendo, un día hermoso está haciendo. Pásenme el tema, Joaquín, de lo suyo, el que le hizo para Marino Sánchez. No me acuerdo cómo se llama la letra, el tema. Para pasárselo a los amigos, a mi tío Francisco allá, Francisco Atencio, que está en la isla con mi hijo, se fueron a visitarlo al viejo. Para Gati Alarcón, el amigo Peretti, el amigo Alfredo Vera, para el amigo Chiche Río y su señora Graciela. Pásenme ese tema, Joaquín, si puede ser. Muchísimas gracias. Está lindo la radio. Bueno, ya la Coqui de Cagaboto.
0: Gracias, Coqui. Un abrazo grande, Un abrazo grande, querido amigo. Este domingo nos visita este cantante excepcional. Se llama Ricardo Ferreira, acá con Cuerdas de Plata, Donde Vuela el Río. Escuche cómo suena esto y escuche este cantor. El domingo, en mi región es una fiesta, Ricardo Ferreira.

0: Ramona Galarza, pescador y guitarrero. Joaquín, soy Luis de Cuchilla Redonda. Pasame algo de lo nuevo de tu conjunto. Querido Luis, no lo puedo pasar todavía porque eso no está con grabación de estudio. Hemos hecho lo nuevo del conjunto. Está sonando sí en vivo, pero no está en una grabación editada como corresponde para que nosotros lo podamos tener aquí en el programa con la calidad que merecen los oyentes y merece la música, ¿no? Pero ya en un par de semanas seguramente algo de lo nuevo va a estar saliendo. Así que vamos a estar con mucho gusto con lo nuevo de nuestro grupo, querido amigo. Un abrazo grande, saludos.
1: Hola, muy buenas tardes, Joaquín. ¿Qué dice? ¿Cómo, ¿cómo le va? Mi respeto para toda la audiencia. Y bueno, de decirle que está muy linda su audiencia, muy linda la radio, a su compañera, que no sé cómo se llama, bueno, a todos los que están detrás de dirigiendo, digamos, también, así que no los conozco, pero muy buena gente. A usted sí, Joaquín, lo conozco de vista acá en Puerto Gaboto. Bueno, que me pase un chamamé de lo suyo. Cualquiera de los suyos, que es muy lindo, lo miro por la tele, así que páseme un lindo chamamé de los suyos. Y bueno, saludos para mis hijos, para mi señora. Yo soy el paisa de acá de Maciel. Un fuerte abrazo para Ciro Requino, para todos los Requinos, que son como mi hermano. Así que bueno, Joaquín, de decirle que muy linda su audiencia. Muchísimas gracias y perdone la molestia.
0: Bueno, paisa querido, un gran abrazo, saludos.
2: Hola, buenas tardes, Joaquín, ¿cómo le va? Te habla Miguel de Garza. Quisiera escuchar un canto de la madrugada acerca por los Camachos. Eso puede ser. Un abrazo, Joaquín. Muy lindo el programa.
0: Bueno, amigallo, ¿cómo anda Galarza? ¿Cómo anda esa linda zona donde hay tantos amigos, tantos oyentes? Y los otros días hablaba con alguien de Galarza, paradójicamente uno de los lugares en donde más gente escucha el programa y donde no hemos podido ir a tocar. Pero en una de esas, antes que termine el año, bueno, acá estamos con los Camachos, buscando la madrugada.
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0: Camacho buscando la madrugada y me estaba diciendo Carlitos Broin que está la operación técnica hoy. Si sí, acá estaba la promoción de un servicio de puerta a puerta que teníamos en el programa. Teníamos hasta que no pagó. No pagó, no le voy a pasar el teléfono para que... Bueno, aparte ya no lo tengo. No lo tengo. Como no me contestó los últimos mensajes, supongo que se debe haber muerto. Bueno, a ver.
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0: Los Camachos, y este fin de semana, todito, junto a Marianela Obispo, a Pablo Spinetti, Padula Rosa y Terrunieros, para vivir esta gran jornada de celebración, una gran jornada de celebración por el Día del Chamamé, 19 de septiembre, el Día del Chamamé, y lo vamos a vivir ahí en Granadero Baigorria. ¿O no, Pablito Spinetti?

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0: con Loncho Insaurralde. Hola, ¿quién habla?
1: Hola, Joaquín Padula Rosa, querido amigo.
0: ¿Qué haces, Pitoco?
1: ¿Cómo andás, querido?
0: Pero yo ando bien.
1: Me dio un éxito bárbaro, ha sido en San Justo, me dije, me escuché, viste, que hiciste el comentario.
0: Pero escúchame, si lo comento yo no voy a decir que me fue mal.
1: No, ¿cómo? Aparte que en eso, ahí nunca está feo ahí.
0: No, una impresionante.
1: Eso es lo mismo que si tenés que ir a Margarita, al Festival Grande de Margarita.
0: Sí.
1: ¿Tenés
0: sí.
1: que ir ahí?
0: El 11 de octubre.
1: No falla nunca, unas bailantas bárbaras.
0: Dicen que sí.
1: Sí.
0: Dicen que sí. A ver qué pasa.
1: Que escuchame una cosa.
0: Ajá.
1: ¿Algún tema quiero escuchar de Alberto Dionisio o Cambá Castillo?
0: Bueno, sí, pero escuchame una cosa. Yo estoy haciendo la...
1: ¿La Sartén Colín?
0: Bueno, escúchame. Yo estoy haciendo la Copa Pitoco Acuña acá con los glosistas, pero...
1: ¿Y cómo va? ¿Quién va ganando?
0: No. Hay un hombre Jerez de apellido que la lleva brava, ¿eh?
1: Se va bien. ¿Y va a ganar el premio entonces?
0: No sé.
1: Si vos decís, porque luego debe andar bien el hombre.
0: La Copa Pitoco Acuña se viene con todo, pero vos no me vas a hacer una glosa, porque vos sos el que va marcando terreno acá. Si vos me llamás y vos no me haces una glosa, yo quedo como una veladora del cuete.
1: ¿Y bueno qué? ¿Te hago una glosa?
0: ¿Y sí?
1: Te voy a hacer la glosa para el estanche del aluvión.
0: A ver.
1: En los pagos de Vitoria, en la estancia el aluvión, según cuentan los peones, que se escuchan los galpones el sonar de un acordeón, y dicen que el chacho volvió montando el pingo del tiempo, y rebollando un cuatrotiento le tiró un pial de volcao a un chamamenga ronao, recordando viejos tiempos.
0: ¿Has visto?
1: ¿Estamos?
0: Con eso quedaste bastante bien, Pito, quedaste bastante bien parado.
1: Quedé bastante bien parado.
0: Sí.
1: Así que pasame la Sartén Colí entonces.
0: Bueno, querido, dale.
1: Por el hombre de, si es mejor, por el hombre de Payubre Chico ahí, porque de ahí era Cambá Castillo.
0: Sí, señor.
1: Departamento Mercedes.
0: Bueno, pero hiciste también el aluvión que me quedé con ganas de escucharlo.
1: Y me tocaba, metele.
0: No, acá lo conocía Germán Escobar, vos, que es acordeonista de acá de Vitoria.
1: Capaz que sí.
0: Ah, bueno, al final no conocí nada, Pitoco, vos tanto que salí. ¿Qué hace? ¿Va con los ojos cerrados? ¿Qué va a hacer?
1: No, que conocerlo tengo que conocer.

0: tiene que conocer él a mí.
1: Ah, bueno, ya te agrandaste. Chao, Pitongo.
0: Saludos, chao. Que mandó Miguel Ramírez,
1: ¿viste? Qué grande, Miguel, pronto va a estar acá en el programa de los domingos con nosotros.
0: Sí, estuvimos con él, ¿viste? Ah. Recordando cuando actuó en el Festival de la Historia del Canto. Ajá. El soldado Miguel Ángel en ese momento era el seudónimo que tenía.
1: Mirá vos.
0: ¿No sabía vos?
1: No sabía.
0: Sí. Que te cuente la historia de cómo fue vestido y todo. Y bueno, quién lo vistió.
1: Mirá vos. Bueno, Pitongo.
0: Ahí tenés, viste, nada, si Pitongo no se ha quedado bollando cachilo.
1: De grande no me empezaste a bollar cachilo, vos dale. Te mando un abrazo.
0: Y vos también.
1: Chao, querido.
0: Pasar el aluvión, dale.
1: Bueno, dale. Chao, querido. Chao.

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0: octubre, gran fogón campero. Hola, ¿quién habla?
1: Hola, pibe.
0: ¿Cómo andas, Juan Carlos?
1: Cantando.
0: Bueno.
1: Renegando.
0: ¿Con qué estás renegando?
1: Estoy renegando con el laburo, está mejor.
0: Bueno.
1: ¿Qué?
0: Sí.
1: Ayer te pidieron que pasé Canción de las Garzas Moras y no la pasaste.
0: Sí, bueno,
1: no fui yo. Si la mandaron de otro lado, la pidió.
0: No, ya sé, es la primera vez que lo pide otro que no lo pedí vos, ¿eh?
1: No, es que lo pido yo porque es el mejor. Escúchame, de ahí, a mí, Marianelo Obispo, Camacho, eso no me mueve la aguja.
0: Ah, porque no lo has ido a ver.
1: ¿Eh?
0: Porque no lo has ido a ver.
1: No, nununca fui a ver. No,
0: andaba Igorri ahora el sábado.
1: Capaz que voy.
0: Andaba Igorri el sábado. Andaba Igorri el sábado.
1: No, porque tenía ganas de escucharlo, no tenía por qué pedirlo yo. Tuvimos una hora y media con él. Con el coso cuando te lo pidieron y digo, no lo paso. Bueno, está bien. Si no lo quiere pasar, que no lo pase.
0: No te pongas así, no te enojes así, porque vos sabés que cuántos llamados tengo yo por programa y cuántos mensajes tengo por programa. ¿Cuántos son?
1: No sé.
0: Son casi 70 mensajes y tengo tiempo para poner 15 temas. ¿Cómo querés que haga yo?
1: No, está bien. Estirar el programa. Pagar un poco más.
0: No, que paga vos. Poner la plata acá, sí, no. la radio, yo te digo cuánto es y sigo.
1: Yo nunca pagué un peso
0: Para
1: que me pongan una canción.
0: ¿Viste?
1: Nunca en la vida.
0: ¿Viste? No, yo tampoco. No se paga acá para poner acá. No paga nadie.
1: Bueno, pasame lo que quieras.
0: Querido. Te mando un abrazo grande.
1: Chao,
0: querido. Un gran abrazo. 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Muchísimos mensajes que tengo por acá, vamos.
2: Hola, Joaquín, y a toda la audiencia.
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1: Y arranca el programa que vos estabas esperando. Esto es Estudio Mega para todo el país, para gran parte de Latinoamérica. Ya arrancamos hoy martes 15 de septiembre de este año 2026. Acá como siempre te hacemos la compañía a través de la señal de la radio, como siempre acompañándote 94.1 en FM La Mega. Bien ahí, bien arriba con toda la gente que se va comunicando con nosotros a través del teléfono WhatsApp 3756-618227. Ahí estamos, dale, bienvenidos. Edición de radio martes con un montón de canciones para compartir aquí en Estudio Mega con la conducción de quien te habla, Matías Toledo. Arrancamos, le ponemos buena música en esta edición del día martes. Arrancamos.

0: Gracias. ¡Aguante, Luciano Pereira!
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5: Estamos acompañándote como siempre con Estudio Mega. Para todo el país, para gran parte de Latinoamérica. Tengo saludos por acá. Atención con los saludos. Me encanta cuando la gente se comunica y participa. Está ahí del otro lado, siempre dejando mensajes, dejando saludos. Y algunos también por ahí, los que se animan, dejando los audios de WhatsApp. Mati, ¿qué tal? Soy Javier de Concepción de la Sierra Misiones. Está buenísimo el programa. Otro más por acá. ¿Qué dice? Te escucho en Puerto Esperanza, Misiones. A través de la radio 101.5 de Libertad, ahí está de parte de Rubén. Saludos, Rubén. Esta semana también le damos la bienvenida a los amigos de Mi Radio Online desde Río Gallegos, en la provincia de Santa Cruz. Bienvenidos. Se van sumando esta semana con la propuesta de nuestro programa, emitiendo también a través de su emisora online. Esto es Estudio.

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1: Éxitos espectaculares por acá a través de la radio, acompañándote como siempre acá en este punto del dial, en la frecuencia de tu radio, de lunes a viernes, 60 minutos. 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Martes 15 de septiembre de este año 2026. Te seguimos acompañando. Esto es Estudio Mega para todo el país.

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4: Oh, qué cantidad de canciones por acá, cuántos saludos también. Están escuchando la radio en Bella Vista, Corrientes, me dicen por acá. Mati, somos de Montecaseros, siempre prendido a la radio. Gracias, ahí a los amigos de Montecaseros. Por acá también tengo saludos a la gente de Radio Basail, en la provincia del Chaco, todos los días. Ahí sonamos con Estudio Mega también en la radio de Basail, en la provincia del Chaco. A ver qué más por acá, tengo más saludos. ¿Cómo estás? Podés pasar un tema de Matías Valdés. Siempre te escucho, me dicen por acá. Muchas gracias. Ahí estamos con toda la gente que se va sumando y está en sintonía de nuestro programa. Muchísimas gracias a toda la gente que se suma y está ahí en sintonía de Estudio Mega. A ver, Armando, ¿cómo andan los amigos de Radio Gen 102.5 de Las Lajitas? Ahí estamos, un abrazo grande también. Ahí estamos saliendo en la radio del amigo. ¿Qué más por acá? Saludos a la gente de Rotisería El Tenedor. ¿Cómo anda Rotisería El Tenedor? Por acá también Santo Tomé, presente a través de Radio Activa todos los días. Radio Activa, ahí en Santo Tomé salimos también con Estudio Mega. Un abrazo muy grande para los amigos de Santo Tomé. Seguimos, más música, último bloque de canciones y ya venimos con el cierre de nuestro programa.

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parte final del programa. Nos estamos despidiendo. Gracias a todos por estar escuchando el programa. Como siempre, a la gente que se suma y deja mensajes a través del WhatsApp 3756-618227. Ahí te podés comunicar. 3756-618227. Estudio Mega, parte final del programa. Mañana estamos de vuelta acá en la radio para hacerte la mejor compañía. Que la pasen bien. Un abrazo enorme. Hasta mañana. Chau, nos vemos.

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0: ¡Aplausos! El aplauso para los bailarines bien fuerte. Ahí está. Muchas gracias, maestro.
1: ¡Los aplausos bien fuerte! ¡Seguimos viviendo!

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